0: 깨물었을 때 이 구조가 붕괴되면서 사실은 바삭거리는 식감이 얻어지는 거거든요.
1: 그러니까 튀김은 단순히 재료를 익히는 것이 아닙니다. 다공질 구조를 형성해 자연 상태에 없는 바삭한 질감을 만들어낸 겁니다. 새로운 질감, 형태를 만들어내는 것은 요리의 힘입니다. 하지만 조금 다른 방식으로 요리에 접근하는 사람들이 있습니다.
2: 라 l'idée c'est pas de faire le comment on fait les choses, c'est le pourquoi on fait les choses. La cuisine, si on regarde d'un point de vue scientifique, eh bien c'est des molécules qui s'assemblent, qui se déplient, qui s'accrochent entre elles. Et donc finalement parce qu'on comprend le pourquoi des choses, on peut mieux maîtriser les préparations et puis ensuite on peut innover, c'est-à-dire faire des choses différentes.
1: 전통적인 요리법과는 완전히 다른 방식입니다.
2: Quand on regarde la cuisine, c'est vrai qu'on peut, c'est un assemblage finalement de molécules, c'est un assemblage de textures, c'est un assemblage de saveurs. Vous avez ces très grandes chaînes. On voit une algue d'ailleurs, ça ressemble à du plastique. Eh bien, essayons d'utiliser ces algues pour faire des enrobages. Alors, on a fait des petites billes de menthe. Et au moment où vous croquez, vous découvrez le liquide à l'intérieur. C'est pas du tout remettre en cause la tradition, les anciennes recettes, tout ce qu'ont fait nos ancêtres, mais savoir un regard différent, nouveau, moderne vers la cuisine d'aujourd'hui.
1: 최근에 개발된 많은 요리법은 주방이 아닌 실험실에서 만들어진 결과물입니다.
3: Hemos trabajado con muchísima gente en el ámbito y seguimos trabajando en el ámbito de la ciencia. Poner una mirada que va más allá de las cosas de una manera formal, ¿no? Porque se nos había enseñado, porque básicamente se nos habían dicho que las cosas eran de una determinada forma. Y ahí es cuando tuvimos que empezar a trabajar con azúcares tecnológicos. Construir una cáscara de huevo con estos azúcares en lo más fina posible.
1: 이곳에서 가장 유명한 메뉴, 가짜 계란입니다.
3: Y luego lo que hacemos es ensayo y error. Muchas veces ensayo y error hasta que llegamos al punto que a nosotros nos interesa.
4: 's como si nosotros de alguna forma te dijera, nosotros hacemos y una vez que lo tenemos hecho, volcamos todo nuestro conocimiento para darle sentido.
1: 재료를 분자 단위까지 해체해서 완전히 새로운 질감과 형태로 재구성하는 것. 우리가 분자 요리라고 부르는 것이죠. 이 기법으로 요리의 새로운 영역이 열렸습니다.
5: De esta cocina que llaman molecular, que nosotros llamamos cocina creativa, y teníamos esta necesidad de expresarlo, ¿no? A partir de aquí montamos, aparte de todas estas experiencias, creíamos que la gente cuando iba a un restaurante iba a disfrutar, ¿no?
1: Aquí를 대표하는 것은 올리브를 활용한 요리입니다.
6: ¿No? Que tú la ves y ves una aceituna verde normal, que en realidad es una elaboración que simula una aceituna, que es crujiente y líquida. Unos trozos de caballa marinada para dar más textura y más consistencia al plato. Ponemos también un jugo de piparra.
5: Y es un plato pues muy sencillo, es un merengue de remolacha.